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0: La hora en Radio Imagina, 8:59 minutos. A esta hora, el escritor Orhan Pamuk en Radio Imagina. Felicidad es sostener a alguien en tus brazos y saber que sostienes el mundo entero.
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La temperatura en Radio Imagina. En Santiago, 12 grados.

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1: 10 de la noche.
0: A esta hora, el actor y director Clint Eastwood en Radio Imagina. La gente dice que deberíamos dejar un planeta mejor para nuestros hijos. La verdad es que deberíamos dejar unos hijos mejores para nuestro planeta.
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0: En Radio Imagina, Alberto Cortés, callejero.
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0: 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La hora en Radio Imagina, 10:59 minutos. A esta hora, el escritor y filósofo Jean-Jacques Rousseau en Radio Imagina. Las cartas de amor se escriben empezando sin saber lo que se va a decir y se terminan sin saber lo que se ha dicho.
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0: 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La temperatura en Radio Imagina. En Santiago, 12 grados.
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0: La hora en Radio Imagina. 11:59. A esta hora, la escritora Jane Austen en Radio Imagina. No siempre quien sonríe es feliz. Existen lágrimas en el corazón que no llegan a los ojos.
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0: La hora en Radio Imagina. 1:00 a.m.
1: A esta hora, el músico John Lennon en Radio Imagina. He experimentado de todo y puedo asegurar que no hay nada mejor que estar en los brazos de la persona que amas.
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0: La hora en Radio Imagina. 2:04.
1: A esta hora, el emperador Marco Aurelio en Radio Imagina. En ninguna parte puede encontrar el hombre un retiro más tranquilo y menos agitado que en su propia alma.
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La hora en Radio Imagina. 2:58 minutos. A esta hora el cantante Julio Iglesias en Radio Imagina. Cuando me miro al espejo, no entiendo nada de lo que pasa conmigo. 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

La hora en Radio Imagina. 3:59 minutos. A esta hora el actor John Travolta en Radio Imagina. Siempre he tenido una habilidad innata para bailar. 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
1: 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Qué paz refleja tu cara cuando duermes. Ya es casi la hora de empezar un nuevo día y la verdad, reconozco que no me gusta nada madrugar. Quizás sea esa la razón por la que tengo tan mal despertar. Te agradezco tanto que cada mañana me regales tu primera mirada, sonrisa y que me digas buenos días, mi amor. Me encanta mirarte cuando me preparas el café. Te preocupas tanto de lo mío que se te olvida y no te importa que el tuyo se esté quedando frío. Siempre piensas antes en mí que en ti, siempre. Y no sabes cuánto te quiero. Necesito ese beso. Ese beso tuyo de ayer, de hoy, de siempre. Ese beso que me das cuando me marcho y cuando regreso. Cuando llego a casa tarde, cansado y con problemas, y tú me recibes con los brazos abiertos. Me ayudas, me oyes y sobre todo me escuchas, y eso alivia mis penas. Hoy desperté abrazado a ti. Me gustó tanto mirarte. Tenías los ojos cerrados de la luz y la mente abierta a los sueños. Tu cuerpo completamente desnudo. Mis manos parecían tener alas. Se me escapaban, volaban hacia ti. Te deseaban y te acaricié de los pies a la cabeza una y otra vez. No sabes cuánto te quiero. Hay veces que no nos hacen falta ni las palabras para entendernos. Nos basta con mirarnos. Y si por alguna tontería discutimos, acabamos encontrándonos donde más cerca nos sentimos, más unidos, nuestra cama. Si nos va bien o mal, yo a tu lado y tú al mío, juntos, fundidos como arena y cal, como agua del mismo río. Hay quien no entiende este amor, hay quien nos da la espalda. ¿Qué más nos da? Si tú y yo sabemos que cuando nos conocimos decidimos echar el ancla. Te he sentido tantas veces cuando a medianoche te levantas, me miras y me mimas como si aún fuera un crío. Pareces adivinar que estoy sintiendo frío y me echas otra manta. Me gusta cómo me tratas y me gusta cómo me amas. Eres el mejor regalo que me ha dado la vida. No sabes cuánto te quiero. Compartes todas mis cosas, todo lo que se puede sentir cuando de verdad se ama. En esos momentos de entrega, tuya y mía, donde solo hay un testigo que nos mira, calla y guarda nuestra intimidad.

La hora en Radio Imagina, 4:59 minutos. A esta hora, el cantante Julio Iglesias en Radio Imagina. No he estado con muchas mujeres, sino que he estado con muchos amores. 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

La hora en Radio Imagina. 5:59 minutos. A esta hora, el actor Al Pacino en Radio Imagina. Empecé como comediante. La gente no me cree cuando se lo digo. Así es como me vi a mí mismo, como un comediante. 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

Es que ya Andalucía se ha quedado sin nadie. 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Que en los campos y mares andaluces no hay nadie. 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

No es más hondo el poeta en su oscuro subsuelo encerrado. Su canto asciende a más profundo cuando, abierto en el aire, ya es de todos los hombres.

0: La temperatura en Radio Imagina. En Santiago, 11 grados.
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0: La hora en Radio Imagina. 6:59. A esta hora el cantautor Joaquín Sabina en Radio Imagina. Lo bueno de los años es que curan las heridas. Lo malo de los besos es que crean adicción.
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0: La temperatura en Radio Imagina. En Santiago, 12 grados.
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1: Falta un minuto para las 8 de la mañana.
0: A esta hora, la escritora Virginia Woolf en Radio Imagina. No hay barrera, cerradura ni cerrojo que puedas imponer a la libertad de mi mente.
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0: La temperatura en Radio Imagina. En Santiago, 11 grados.
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0: La hora en Radio Imagina. 8:58 minutos. A esta hora, el pintor Pablo Picasso en Radio Imagina. El significado de la vida es descubrir tu don. El propósito de la vida es regalarlo.
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0: La temperatura en Radio Imagina. En Santiago, 12 grados.
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0: En Radio Imagina es Joe the Sun. 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
1: 9:56 minutos.
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10: ¿Cómo están? Sábado 25 de julio. Oye, así, voy a hacer un abrir y un cerrar de ojos mágico porque ya estamos terminando este mes.
11: Yo no puedo creer cómo se ha pasado. Bueno, mi abuela decía que cada vez que uno iba creciendo el tiempo se pasaba más rápido, pero yo no es mi caso y no sé por qué lo siento.
10: Te invitamos y te damos la bienvenida a Juntas Podemos, este espacio que cada fin de semana te entrega temas de emprendimiento, liderazgo y poderío. Hoy además en el Día Internacional de la Mujer Afrodescendiente.
11: Exactamente, fecha que está íntimamente relacionada con el Día Internacional de la Mujer, al ser una oportunidad más para reivindicar los derechos y la dignidad de las mujeres a nivel mundial. Y pucha que tenemos mujeres excepcionales, ¿o no, Natalia?
10: Claro, mujeres emprendedoras que cada día también se nutren con avances tecnológicos, como la inteligencia artificial, por ejemplo, tema que vamos a conversar hoy día. ¿Qué te provoca a ti la inteligencia artificial, Connie?
11: Oye, para mí ha sido todo un desafío y a mí me encanta que las cosas me desafíen. O sea, es una sensación que me permite conectar con un autodescubrimiento, con atreverme. Yo lo he expuesto muchas veces en la radio, que creo que una de las cosas más maravillosas que tiene el ser humano es atreverse a ponerse en lugares distintos,
10: ¿no? Totalmente, y aprender, ¿no?
11: Y claro, y con una actitud de aprendiz.
10: Totalmente, pero también la irrupción de la IA ha generado una mezcla también de incertidumbre, preocupación, miedos en el empleo, la pérdida de privacidad, o la deshumanización de la interacción social. Pero, ¿qué ocurre en el, si lo damos vuelta, ¿no? La parte positiva, cuando uno aprende a usarla, cuando uno se empieza a familiarizar con ella. Así que vamos a hablar de eso en el programa de hoy. Para quienes ya trabajan con la IA, se habrán dado cuenta que potencia el campo laboral, optimiza muchos procesos, libera tiempo también y, en resumen, actúa como una herramienta que puede elevarnos nuestro valor profesional y fomentar nuevas habilidades.
11: ¿Sabes qué? Es tan importante esto de la habilitación. O sea, así como hay instituciones que habilitan, también uno se autohabilita con este tipo de herramientas. Así que vamos a tener un tremendo programa el día de hoy, pero antes nos vamos con la música. Ella es Rafaela Carrá, Hay que venir al sur.

0: Hoy en Juntas Podemos vamos a conversar con una mujer que tiene una historia personal que la motiva a que la inteligencia artificial llegue a todos como parte de un poder colectivo. Y debo decir que yo la escuché en vivo en uno de nuestros encuentros 3xI. Me emocionó hasta las lágrimas esta mujer. Así que inmediatamente le pedí que viniera a propósito de que ya hace mucho rato venía conquistándote para que estuvieses con nosotros, querida Natalia. Muy bienvenida.
1: Muchísimas gracias. Es muy verdad todo lo que estás diciendo. Que hacía rato venía tratando de conquistarme. Tuvimos buena primera vista. Pasa que nos costó la agenda nomás.
0: Es verdad.
2: Oye, para quienes no saben con quién estamos, estamos con Natalia Lidijover, gerente general de OTIC Sofofa, desarrollo de capital humano de Sofofa, directora ejecutiva de Futuro del Trabajo, lidera estrategias, ¿no es cierto?, para desarrollar capital humano, enfocando proyectos de innovación público-privada, gestionando la capacitación laboral, adaptando justamente un tema que está en boga, ¿no?, que es el mercado del trabajo para transformaciones profundas, ¿no?, como la inteligencia artificial. Así que súper bienvenida, Natalia, a este programa aquí en Radio Imagina.
1: Muchas gracias, Natalia, qué linda la manera en que me presentaste. En general me da plancha ese momento, pero tu manera...
2: Lo hacemos nosotros.
1: Tu manera estuvo bien bonita, sí, me motiva eso, el desarrollo.
0: Cierto. Oye, Natalia, bueno, hoy día estoy rodeada de dos Natalias aquí. Ay, qué poderoso pues, este panel.
2: Por supuesto, gran nombre.
0: Gran nombre, con mucho poder, como hablamos nosotros aquí en Juntas Podemos. Bueno, para todas las personas que nos escuchan sábado a sábado, les tenemos siempre temas que apuntan directamente al desarrollo de su autoliderazgo y su poderío, ¿cierto? Fortalecer su poder interno. Y desde ese lugar, tú tienes un rol donde conectas con una comunidad que es adversa muchas veces, no solamente al cambio, sino que a estos abismos tecnológicos, a veces que está esa sensación. ¿Cómo enfrentas tú ese desafío? ¿Cómo lo ves hoy día en esta sociedad chilena?
1: Es bien grande tu pregunta, Constanza. Pero vamos a empezar por partes. Sí, tengo un rol, yo creo que tengo el mejor trabajo del mundo. De verdad, tengo el mejor trabajo del mundo. Llevo 11 años despertándome todos los días para preguntarme qué se hace en Chile para que todos los trabajadores y todas las personas tengan oportunidad de desarrollarse. Y eso es un lujo, porque para eso nací, creo, ¿no? Como eso es lo que me motiva en la vida entera. Y en los últimos años, porque aparte administro una bisagra, ¿no?, entre el mundo público y privado, una franquicia tributaria orientada a formar gente para la productividad y el empleo, con organismos públicos y privados atrás, con muchas empresas. Entonces hay una capacidad de hacer cosas ahí en ese mar que me toca estar, por suerte. Y en los últimos años, como vos decís, la inteligencia artificial se tomó la conversación de alguna manera. Yo creo que primero sin entender muy bien por qué. A mí por lo menos me pasó de estar en el Senado en una discusión sobre legislación de inteligencia artificial y el mundo del trabajo, en una mesa grande donde todos tratábamos de ponernos en los escenarios de futuro, y estaba el gerente general del Centro Nacional de Inteligencia Artificial, Rodrigo Durán, y como darnos cuenta los dos que en el mundo del trabajo y el mundo de la inteligencia artificial iba a venir una transformación muy profunda, ¿no? Sin saber muy bien qué significaba, pero era obvio. Así como, esto va a pasar, tenemos que abordarlo. Y tomamos la decisión de hacerlo desde la data, de armar un espacio de colaboración generoso, genuino y profundo para entender qué estaba haciendo el mundo en esto, traerlo a Chile, pero investigarlo en Chile.
0: Claro. Con una idiosincrasia que es propia, que tiene sus propias costumbres, sus formas de...
2: Una cultura propia.
1: Totalmente. Sí, la señora Margarita que vende mermeladas no encuentra una solución, no sirve de nada que le contemos lo que McKinsey o todo el mundo dice, ¿no? Entonces, ese era nuestro espíritu. Y eso hicimos, nos pusimos a investigar para entender cómo está impactando acá para poder ponerle evidencia suficiente para el diseño de soluciones que de verdad lleguen a la gente, ¿no? Eso es lo que estamos haciendo.
0: ¿Y qué encontraron?
2: ¿Cuál es la evidencia o cuál sería el desafío mayor hoy día?
1: Yo aprendí kilos, porque yo no de inteligencia artificial aprendí acá, digamos. No es lo mío. Lo mío es el mercado del trabajo, por supuesto, y la formación. Pero lo primero que yo le diría a la gente es entender que la inteligencia artificial no es una tecnología, o que es un error entenderlo solo como una tecnología. Que esto viene de una transformación mucho más profunda atrás, desde el ábaco hasta hoy.
2: Pasando por la calculadora.
1: Y el computador, e internet, ¿no? Entonces, que mirar solo, y sobre todo, confundirse con mirarlo solo con el chat que usas.
0: No es un chat.
1: No. No, y usas inteligencia artificial todo el día en muchas cosas. Te viniste con un mapa que usa inteligencia artificial, escuchas música con inteligencia artificial, todo el día estás interactuando. Distinto a lo que tú abres para usar tú, pero todo el día estás usando herramientas que la base están usando esto. Y esta transformación viene desde mucho antes. No podría existir inteligencia artificial si no hubiéramos mejorado la computación, no, si no hubiéramos empezado a calcular como calculamos. Y ojo, calcular no es humano. No es que nacimos con esta capacidad, la inventamos. La inventamos nosotros. Totalmente. Todo esto lo hemos ido inventando nosotros, ¿no? Y yo creo que es la primera mirada, como largo plazo. Yo siempre digo, pensar en futuro obliga a pensar para atrás. Si seguro me escuchaste, en cualquier escenario, yo lo que primero hago es poner perspectiva histórica. Porque no sabemos pensar futuro. No podemos biológicamente pensar futuro.
0: Entonces tenemos que mirar atrás.
1: Pero si miramos desde para atrás, podemos juntar puntitos más lejos, ¿no?
2: Sigamos conversando con Natalia Lidi-Hover, gerente general de Otix Sofofa. En este Juntas Podemos de Radio Imagina, pero antes escuchamos a Susan Vega con Luca.

0: Continuamos esta conversación en Juntas Podemos en compañía de Natalia, gerente general de OTIC Sofofa y directora ejecutiva de Futuro del Trabajo. Natalia, estábamos hablando del bloque pasado y quiero retomar ahí, ¿no? La posibilidad de concebir futuro echándose unos pasitos para atrás para poder entender de que ese tramo entre el pasado y el hoy sí fue imaginado, sí pudo trazarse gracias a que alguien puso una innovación, ¿eh?
1: Sí, pero no pudo ser imaginado. Eso es bien interesante de reconocer.
0: A ver.
1: Que si tú miras para atrás y buscas en esa gente que innovó el futuro que se imaginaban, no fueron exitosos imaginando el futuro. Porque tenemos un problema biológico, que no te puedes imaginar lo que no conoces. Y el futuro está lleno de lo que no conoces. Entonces, y eso les pasó a la gente más innovadora. Cuando inventaron el computador, pensaron que nunca se iba a masificar porque ¿quién iba a necesitar calcular tanto?
2: Claro, piensa cuando se hacían estas creaciones artísticas distópicas. 2001, dice, en el espacio. 2001, iba a mostrar en el espacio los autos voladores. Sí. Toda la creación artística pensando en futuro no es como hoy día.
1: Es muy bonito lo que estás diciendo porque efectivamente lo que hacemos es que para pensar futuro vamos a buscar todos los conceptos que tenemos en nuestro modelo de mundo como futurísticos y los extendemos al máximo, los exageramos para imaginarnos el futuro. Y hay conceptos que llevan un siglo con nosotros, como conquistar el espacio o conquistar el cielo. Hace un siglo que si 100 años atrás y hoy le pedís hoy a una inteligencia artificial y hace 100 años a los pobladores de Londres que piensen en futuro, piensan casi lo mismo, ¿no? En imagen. Porque volar nos sigue pareciendo futurístico. Ahora le agregamos IA, pero como la IA es intangible, la metemos en un robot, pero los robots hace rato que los imaginamos. Entonces, hay algo del futuro inimaginable. A mí me gusta este. Cuando inventaron el auto, pensaron que iba a ser siempre un lujo para muy poca gente de muchos recursos, porque el caballo se reproduce solo y gratis. ¿Por qué vas a gastar en un auto? Es imbatible.
2: Claro, claro, claro.
1: Como lógica es imbatible. Solo que no sabían todo lo demás que iba a cambiar en el mundo para que no lleguemos hoy en caballo a la radio.
2: Claro, por eso se dice que la revolución industrial, lo que estamos viviendo ahora es como una revolución industrial con esteroides, ¿no? Que lo que estamos viviendo con la inteligencia artificial es igual o más grande las consecuencias que va a tener en el mundo.
1: Sí, a mí me gusta la comparación con la electricidad.
2: Ya.
1: ¿Y sabes por qué me gusta? Porque cuando inventamos la electricidad estábamos buscando luz, pero no inventamos la luz. Inventamos la capacidad de poner energía en máquinas que se fueron inventando y cambiar el mundo total y absolutamente, ¿no? Pero cuando se inventó se buscaba luz. Entonces cuando inventamos la IA, la inventamos pensando en algo, en la capacidad de cálculo y de cómputo, pero no sabemos en qué se va a terminar usando.
0: Claro. Oye, Natalia, hago un link con lo que te escuché en esa intervención del 3xI, cuando tú decías que increíble que hoy día tenemos una cantidad de inteligencia que la medimos o la concebimos de la forma en que la estamos concibiendo hoy día, pero antes esa inteligencia era fuerza. ¿Cómo el ser humano en distintas épocas de la vida de la humanidad ha ido entendiendo cuáles son como esos poderes que tiene a disposición para poder hacer algo mejor? No sabemos cuál es la dimensión de eso y a propósito de lo mismo es mi siguiente pregunta. ¿Por qué crees tú que mucha gente siente ese miedo de ser reemplazado por la IA?
1: Yo creo que es inevitable, porque nos convencieron a todos nosotros. Yo siempre digo, mi mamá también me dijo que me iba a ir bien porque era inteligente, ¿no? Y de golpe la inteligencia es abundante, disponible, barata y superior a la de todos nosotros. Entonces, claro que te duele la guata. Si te dijeron que te iba a ir bien por inteligente. Y hay algo que es mejor que tú y está accesible a todos nosotros. Por eso yo, de vuelta, perspectiva histórica, tres pasos para atrás y recordar que no siempre nos fue bien por inteligentes, ¿no? Y que si uno viajara en el tiempo, pero síganme de verdad, hagan el ejercicio en serio de imaginarse que eres capaz de viajar en el tiempo para atrás y llegar a un grupo de 15 humanos que se mueven con un líder que los logra hacer sobrevivir escapando de las fieras, del frío, consiguiendo comida. Las tres cosas que había que hacer para mantener vida, resguardándose en cuevas, ¿sí? Imagínate que puedes hablar. Yo sé que es absurdo lo que estoy diciendo, pero que puedes hablar y decir, mira, hice una mirada de futuro. Y la verdad que la fuerza que te mantiene a ti como el líder de este grupo humano ya no va a ser importante, ¿no? Y tu astucia para pa saber para dónde y todo, tampoco. Ahora la cosa va de reflexión e inteligencia. Y nos vamos a parar y vamos a pensar juntos, porque aparte la tierra nos va a dar comida y los animales se van a mantener lejos. Este hombre no entendería nada de lo que le estoy diciendo. Y no se imagina un mundo donde la fuerza no fuera la capacidad humana que prima, ¿no? Porque lo mantenía vivo. Porque él, su mamá le dijo, te va a ir bien por fuerte. ¿Sí? Y ganaba porque era el fuerte. Pero la verdad es que, aunque algunos todavía sientan que es la fuerza, no es la fuerza. Y no es la fuerza no porque dejó de ser importante, es porque conquistamos la abundancia de la fuerza. Primero pusimos a los animales con su fuerza a favor nuestro, y luego la tecnología. Y hoy armamos un edificio como el que estamos ahora, de muchos pisos, que requiere mucha fuerza para su construcción, pero que no es a pulso de ningún humano que ganó ninguna batalla, ¿no? Y cuando desapareció eso y nos pudimos quedar quietos y no fue la fuerza, apareció la inteligencia, ¿no? Y ahora lo que está siendo abundante, barato, gratuito, es la inteligencia. Entonces nos da miedo a nosotros, pero si uno fuera capaz de mirar de lejos toda la humanidad, debiera dar esperanza, creo yo. Yo soy muy optimista, siempre lo aclaro por las dudas. No tiene por qué ser tan optimista como yo. Pero yo creo que vamos a poder usar esta inteligencia abundante para cosas que todavía no logramos resolver, como la pobreza, que es lo que nos encontraba en ese plano, ¿no? Que es un problema profundamente complejo y que nuestra capacidad de coordinarnos y de ser inteligentes no alcanzó. Y que va a haber otras cosas arriba que nos van a volver a poner a nosotros los humanos usando esta inteligencia superior a la que tenemos individualmente para construir un mundo mejor, como construimos un mundo mejor con la inteligencia que con la fuerza.
2: Oye, vamos a seguir tomando la hebra del optimismo de la tarea Líder Hover en esta conversación, en esta mañana, pero vamos a escuchar una canción y seguimos conversando de los desafíos, ¿no? De la inteligencia artificial, cómo se replantean los lugares de trabajo también y mucho más, pero antes escuchamos a Mecano con el Club de los Humildes.

0: Vámonos a una pausa muy breve, querida Connie, pero antes hablar de equidad de género es hablar de trato justo entre mujeres y hombres, de igualdad de oportunidades y respeto en lo cotidiano, en cómo conversamos y convivimos. 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
1: Exactamente. Vamos y volvemos, te esperamos acá.
2: La temperatura en Radio Imagina. En Santiago, 13 grados.
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1: Y estamos de regreso en este Juntas Podemos, sábado por la mañana, igual que todos los sábados, hablando de poder y autoliderazgo y capacidad emprendedora. Hoy día esa capacidad te invitamos a verla junto con la inteligencia artificial, ¿verdad?
0: Así es, vamos a seguir conversando con Natalia Lidio-Hover, gerente general de Otix Ofofa, directora ejecutiva del Futuro del Trabajo, pero antes escuchamos a Janet con Frente a Frente.

0: En Juntas Podemos estamos ya conversando con Natalia Liderhover, gerenta general de OTIC Sofofa y directora ejecutiva de Futuro del Trabajo. Natalia, hay tantos temas que queremos hablar contigo y en el módulo pasado estábamos hablando de esto de atrevernos y desde ese lugar, porque la gente siente que puede ser reemplazada, ¿no? ¿Cómo educamos en el sistema tradicional chileno? Se ve que hay un déficit proyectado de más de 33.000 docentes hacia el 2030, que de alguna manera van a enfrentar un sistema escolar chileno totalmente distinto. ¿Cómo hacemos frente a este tipo de situaciones?
1: Déjame contarte así lo que aprendí más corto ahora. Hicimos con el CENIA una investigación para entender el impacto de la IA en el mundo del trabajo en Chile. ¿Qué aprendimos sobre todo? Que la pregunta estaba mal hecha. Que no hay que preguntarse por el impacto en el trabajo, porque el impacto está en la tarea, no en el trabajo. Y hay que entender el trabajo como un conjunto de tareas. Y eso da una perspectiva y una capacidad de gestión y de entender y de hacer cosas totalmente distinta que cuando te preguntas por el mundo del trabajo completo. ¿Qué significa esto? Que hicimos para las 100 ocupaciones que trabaja el 65% de los chilenos, el organigrama de Chile.
2: Perfecto. Los 100 trabajos o ocupaciones más comunes.
1: Exacto. Tarea a tarea, ¿qué oportunidad hay con la IA?
2: Perfecto.
1: Y descubrimos que el 48% de las tareas que hacen los chilenos en general, ¿no?, se puede hacer en menos de la mitad del tiempo con igual o más calidad si usamos IA.
2: Perfecto. Pero el campo, no sé, el agricultor, claro. El trabajo oficina.
1: Ojo que te mueres la cantidad de cosas que descubrimos de ese tipo, que como por el prejuicio pero puedes decir, pero pará, revisar la tierra, supervisar, todo eso se puede hacer.
2: Calcular los cálculos de la cantidad de fertilizante que tenéis que poner, claro.
0: Oye, sí. Y además de eso, tomando decisiones con mayor información, reduce probablemente, ciertamente, algunas inversiones que quizás no estaban bien puestas las platas ahí. O sea, hay una serie de cosas que ese tipo de
1: es un muy buen análisis.
0: Claro, porque finalmente ese tipo de emprendimientos requieren que si tú tienes mayor cantidad de personas aconsejándote desde sus propios conocimientos, tienes menor riesgo. Hoy día la inteligencia artificial te permite acceder a ese tipo de informaciones y tener más opciones para tu emprendimiento o tu negocio.
1: Sí, déjame terminar, profes, y vamos a emprendimiento, sí, que es lo que nos juntó originalmente a las dos.
0: Sí.
1: En profes, lo divertido es que nos dimos cuenta que el 70% de las tareas de un profesor se pueden acelerar. Pero lo más lindo de descubrir esto no es el 70, sino qué tareas. Planificación, evaluación, los 10.000 informes que tienen que hacer, claro, para el alumno, para el profesor, para el SLEP, para...
2: Y informe.
1: ¿Sí? Nadie estudió para profe para hacer eso. Ninguno quiere al profe de su hijo agobiado con burnout lleno de informes. Lo quieres en la sala con tu hijo, ¿no? Mira, eso no se acelera. La sala de clase no se acelera.
0: Qué importante, porque sabes que una de las cosas que en AUNA trabajamos muchísimo es qué tipo de relaciones

0: necesitemos menos profes. Porque en la sala de clase los necesitamos igual. Y en la reunión con los papás, y en la reunión con los niños, y en el patio, los necesitamos igual, ¿no? Entonces lo que estamos haciendo es bajar la carga donde no los necesitamos tanto, acelerarlo con inteligencia artificial para que sea menos desgastante y darles más tiempo para mejorar su calidad de vida, su salud mental y la oportunidad. ¿Cómo? Con Hazloconía. Hazloconía.cl. En octubre sale Profesores, hoy tenemos Pymes, hablemos de eso. Pero lo que es Hazloconía es una solución de formación basada en IA, en la que uno le cuenta a la plataforma qué desafíos tiene, qué quiere aprender a hacer, y te arma una ruta formativa que no te enseña qué es la IA. No vas a encontrar esto, no vas a encontrar un curso sobre inteligencia artificial. Vas a encontrar un curso sobre cómo hacer tu trabajo, tus tareas, con inteligencia
1: más
0: artificial segura, gratuita o casi gratuita, si no encontramos una gratuita, ética, pero con el desafío que tú tienes. Entonces está súper personalizado tu desafío.
1: ¿Y eso solo para profesores?
0: No, hoy tenemos pymes y funcionarios públicos. Uf. Todos los trabajadores del sector público y pymes, han pasado 170.000 personas ya por Hazloconía. 110.000 emprendedores y pymes han pasado a formarse en su propia ruta, en lo que ellos necesitan, ¿no? Y lo que busca es darte el superpoder de hacer el trabajo en menos tiempo, con igual o más calidad, usando herramientas de inteligencia artificial, sabiendo parte que en el caso de las pymes tienes acceso a cosas que no tienes.
1: Un superpoder, pues.
0: Sí,
1: tremendo. Eso. Oye, escuchemos una canción y seguimos conversando de este superpoder que tenemos que sumar a nuestras habilidades. Es Carole King con It's Too Late en Radio Imagina.

0: De regreso en Juntas Podemos de Radio Imagina, quizás después de escuchar esta conversación, ¿ya no le temes tanto a la inteligencia artificial o te vas a acercar a ella de otra manera? ¿Será una aliada, una herramienta? Continuamos conversando en Juntas Podemos con Natalia Lidenhofer, gerente general de Otic Sofofa, directora ejecutiva del futuro del trabajo. Oye, ¿cómo ves tú, Natalia, en tu experiencia, en todo este análisis que hicieron además con el Critic, las brechas, ¿no? Las mujeres accedemos a menos capacitación técnicas. ¿Qué brechas encontraron y qué están haciendo desde Otic Sofofa para asegurar un acceso equitativo a este tipo de herramientas como la logonía, por ejemplo?
1: Amo que me preguntes eso. Porque la mayoría de las usuarias de la plataforma de logonía son mujeres.
0: Genial.
1: En el caso de los funcionarios públicos son como el 60, en el caso de las emprendedoras más del 50 son mujeres. No es casualidad, le metimos mucha cabeza a que esto, o sea, hazlo con ella es muy simple para el usuario porque le metimos muchísima cabeza antes de eso, ¿no? En hacer las cosas para que estuviera a la medida de los desafíos. Déjeme citar siempre la cito Margarita. Margarita me acompañó en el lanzamiento y estuvimos en el matinal el otro día juntas. Margarita hace mermeladas y empezó con las recetas tradicionales como una manera de salir a ganarse la vida vendiendo lo que aprendió a hacer en su casa, mermelada. Y hizo los cursos de hazlo con ella mientras revolvía la olla de las mermeladas, y primero les pidió que le arme un Instagram porque no sabía armar un Instagram, y aprendió en hazlo con ella como tener, llegó a 1000 usuarios rápido. Entonces se dio cuenta que necesitaba etiquetas, nombres, cosas que no sabía cuando vendía a los clientes, ¿no? De la cuadra, los que conocía de siempre. Después le pidió que le calcule los costos de la mermelada para saber si estaba vendiendo a buen precio, parte de lo que aprendió que tenía que empezar a hacer si quería mejorar su negocio. Y luego le dijo, quiero vender más productos, ayúdame a innovar. ¿Qué podría ser distinto? Y vende unas mermeladas rarísimas, con trufa, con merquén, con, ¿entendés? Que nunca se le hubieran ocurrido, que no son la tradición, que son la innovación que la IA le permitió hacer, y tienen cada vez más usuarios. Yo te juro que me siento pagada cada vez que la escucho. Así como todo vale la pena si una Margarita encuentra ahí la respuesta. ¿Y por qué pudo aprender de la logonía? Porque pensamos mucho en Margarita, en que iba a estar revolviendo, que no iba a poder hacer un curso sentada en el computador, que tienen que ser cápsulas chicas, que le competimos a TikTok, que tiene que poder volver atrás y usarlo cuando lo... hacerlo cuando lo pueda, ¿sí? Pausar, rebobinar, volver a verlo, y cuando puedo, aprendo lo que necesito, ¿no? Y entonces lo logramos. Tenemos una plataforma que llega a las mujeres.
2: Oye, a mí me fascina, bueno, tú sabes que las dos, ambas saben que a mí esto me apasiona. Y me apasiona porque hoy día, además, en Chile tenemos un índice de desempleo brutal, donde la gran mayoría de ese porcentaje son mujeres. Y el emprendimiento no es otra cosa que una posibilidad de cambiar nuestra propia realidad. Pero esa realidad requiere de una decisión. Y esa decisión requiere de entidades que habiliten, que abran nuevas oportunidades, que te muestren que sí es posible. Y una herramienta como esta es mucho más que una herramienta. O sea, es un habilitador.
1: Totalmente.
2: ¿Cierto? Entonces, si estamos hablando de que hoy día es una de las grandes preocupaciones del gobierno, el cómo crecemos, sí, crecemos con los emprendedores, con las emprendedoras y con sus familias. Entonces, esa realidad que esté puesta dentro de la receta de Hazlo con IA es algo que a mí me encantó cuando me invitaron, de hecho, fui embajadora desde la SET de este programa, y creo que es no solamente algo que te invitamos a descubrir para ti, sino que sociabilízalo, cuéntale a tu familia, a tus hijos, muestra qué es lo que está pasando con Hazlo con IA en el caso tuyo, porque puedes ser tú también una persona que habilita y despierta en otros esa semilla, ¿no? Que un poco en el Juntas Podemos siempre sábado estamos tratando de impulsarte.
1: Yo, sabes que nos juntamos ahí, ¿no? Yo trabajo en lo que trabajo para multiplicar las oportunidades de desarrollo que existen, entendiendo que una parte es lo que ustedes hablan todos los días, es empoderar a la gente para que sea protagonista de crear su futuro. Pero si no hay una oportunidad del otro lado, no sacamos nada, ¿no? Entonces tiene que ser el match entre gente que toma su protagonismo y se desarrolla, y oportunidades habilitantes para que eso ocurra. Y Hazlo con IA, tomamos la decisión de que nuestra visión es llegar a todos. Y no vamos a descansar hasta que lleguemos a todos. Porque la transformación que viene es tal que si tú no eres capaz de dejar de hacer músculos porque la fuerza se termina y te pasas del otro lado, el riesgo es muy alto. Entonces sabemos que la gente necesita aprender a usar y a pensar y a habilitarse para usar herramientas de inteligencia artificial. Sabemos que va a cambiar, sabemos que la herramienta que hoy elijas en 3 años más va a ser distinta, pero también sabemos que la de 3 años te va a quedar muy lejos si no aprendes hoy. Entonces necesitamos que la gente se sume hoy. Y algo que venía es la decisión colaborativa de la SEDH, de muchos embajadores que se suman, por eso tenemos los volúmenes que tenemos, a llegar a cada rincón.
0: ¿Cómo se puede acceder, Natalia, a Sloconía para que aprovechemos estos minutos finales
1: Sloconía.cl, así de simple.
0: Perfecto.
1: Creas tu usuario, de verdad es rápido, de verdad es súper intuitivo y amigable y bella la plataforma. Marcas tus desafíos, te arma tu ruta y tú te empiezas a capacitar solo. Y una vez que terminas las 7, bajas tu certificado, lo publicas donde quieres, lo hemos visto impreso, en almacenes, lo hemos visto en todos lados. Pero aparte, después de eso, te abrimos toda la plataforma para que sigas aprendiendo a la medida de lo que quieras. Margarita, 63 años, sacó un 6-3 en su ruta completa y siguió aprendiendo. Todos podemos, de verdad.
0: ¿Esto es gratuito?
1: Gratuito totalmente.
0: ¿Y hay que pertenecer a alguna organización?
1: A nada.
0: Cualquier persona que nos esté escuchando en este momento puede inscribirse en asloconía.cl.
1: Así es, para eso trabajamos.
0: Así que ya sabes, si tú estás escuchando este Juntas Podemos, nosotros también somos embajadoras de Sloconía, porque es una manera maravillosa de autodescubrirte también y de echar abajo esos mitos que a veces te ponen miedos que, oye, hay que moverse a pesar del miedo, lo decimos tanto. Así que te invitamos a Sloconía.cl. Natalia, gracias por estar con nosotros.
1: Déjame decir algo, no va a encontrar un curso de IA, va a encontrar una respuesta a un desafío que le importa. ¿Ya? Y eso es lo importante. Elija su desafío, eso que le duele, y aprenda a acelerarlo con inteligencia artificial y se va a hacer un favor gigante.
0: Maravilloso. Muchas gracias por estar con nosotros.
1: Gracias.
0: Siempre bienvenida. Esta será siempre tu casa.
1: Muchísimas gracias.
0: Gracias, Natalia. Y saludo a Margarita.
1: Sí,
0: Margarita, que nos está escuchando.
1: Muy bien.
0: A elegir el desafío entonces, mientras escuchamos a La Oreja de Van Gogh con Geografía.

0: al final de este Juntas Podemos. Se nos pasó volando, así como el año se nos ha pasado volando. 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
1: Muchas gracias a todos y todas quienes están cada sábado con nosotros. Les enviamos un gran abrazo y hasta la próxima semana.
0: Y hazlo con IA.cl.
1: Totalmente.
0: Listo. Un abrazo. Chao, chao.
2: 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La hora en Radio Imagina.
3: 10:57 minutos. A esta hora, el cantante Miguel Bosé en Radio Imagina. La locura es lo que nos salva.
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14: Hola, los días nublados son mejores en compañía de Boulevard Imagina y aquí comienza este viaje por las canciones para disfrutar plenamente del fin de semana. A propósito, ¿tienes panorama o te quedas en casa? Bueno, hagas lo que hagas, que siempre sea escuchando tu radio favorita, la 88.1 Radio Imagina. Último sábado del mes, se nos va julio y con él se nos van todos los memes en redes sociales. Pero lo que nunca se va es la música. Rafael ya está aquí en Boulevard Imagina cantando ¿Qué sabe nadie?

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Los datos de bienestar están aquí en esta mañana de sábado en Boulevard Imagina. ¿Sientes dolor? Bueno, es importante identificar si es muscular, de tus nervios o articulaciones. Si es dolor muscular, en general es un dolor localizado. Hay una sensación de pesadez, sensible al tacto y empeora con el esfuerzo. En este caso, puede mejorar con descanso y calor en la zona. Si el dolor viene del nervio, probablemente sientas hormigueo, ardor, entumecimiento y una sensación de descargas eléctricas. Por último, si es dolor de articulaciones, puede que sientas rigidez, hinchazón, dolor al moverse y bloqueo articular. Lo importante es reconocer de dónde viene y si es muy intenso, siempre consultar con un especialista. Sigue ahora este viaje musical junto a Kim Carnes. En Boulevard Imagina un clásico de tu vida, Betty Davis Eyes.

Si hay veces en que no puedes dejar de pensar, que le das vuelta a un tema una y otra vez, puedes usar ejercicios que ayudan a recuperar la calma. Uno de ellos es contar hacia atrás. Cuenta del 100 al 1 o incluso prueba con un 5, 4, 3, 2, 1. Esto va a obligar a tu mente a enfocarse en números y no en los pensamientos. Otra opción es un anclaje sensorial. Aquí debes identificar 5 cosas que ves, 4 que tocas, 3 que escuchas, 2 que hueles y 1 que saboreas. Esto te ayuda a mejorar la atención al presente. Y hablando de pensamientos, Víctor Manuel se suma a este Boulevard Imagina cantando Solo pienso en ti.

0: 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La temperatura en Radio Imagina. En Santiago, 13 grados.
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El 14 y 15 de noviembre, los tres van a estar celebrando los 30 años de su MTV Unplugged. Y si no tienes tus entradas, te recomiendo que vayas por las tuyas, porque quedan poquitas. En Boulevard Imagina, los escuchamos con Un Amor Violento.

¿Sabías que la salud intestinal es considerada como nuestro segundo cerebro? Cada vez más estudios destacan la importancia de cuidar la salud intestinal. Porque una alimentación equilibrada, rica en fibra y alimentos fermentados, puede favorecer una microbiota saludable, clave para la digestión, las defensas y hasta el estado de ánimo. Así que suma frutas, verduras, legumbres y alimentos ricos en fibra a tu dieta y notarás la diferencia. Por ahora, Elvis Presley se hace presente con su voz en Boulevard Imagina. Can't help falling in love.

Si este fin de semana lo vas a aprovechar para dormir, felicidades, porque dormir bien no es perder tiempo, es invertir en salud. Durante el sueño, nuestro cuerpo se recupera, fortalece el sistema inmune y procesa la información que aprendimos durante el día. Un buen descanso puede ser el mejor comienzo para un día exitoso. Y hablando de éxito, llega Ricardo Cocciante cantando en Boulevard Imagina, Bella sin alma.

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2: 11:57 minutos.
0: A esta hora, la escritora Agatha Christie en Radio Imagina. Las mujeres observan de un modo inconsciente mil detalles íntimos sin saber lo que hacen. Sus subconscientes mezclan esas cositas unas con otras y a eso le llaman intuición.
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Estamos despidiendo julio, celebrando que es sábado, y con esta canción de fondo también celebramos a Burning White, porque un día como hoy, pero del año 1951, nació este bajista de la banda Earth, The Wind and Fire. Bajista de funk, fue uno de los fundadores de esta banda en 1969 junto con su hermano Morris, grabando cerca de una treintena de discos. Y para celebrar los 75 años de Burning White, tenemos más de su música. Un clásico de tu vida en Boulevard Imagina. Escuchas Fantasy.

Sigue la celebración del bajista de Earth, Wind and Fire con más de su música. Esto es September en la pista de Boulevard Imagina.

Las emociones se hacen presente esta tarde de sábado, y aunque a veces intentamos contener las lágrimas, llorar es una respuesta natural y saludable de nuestro cuerpo. Cuando lloramos, no solo expresamos tristeza, también podemos llorar de alegría, emoción, alivio o incluso por empatía. Es una forma que tiene nuestro organismo de procesar lo que estamos sintiendo. ¿Sabías que los seres humanos somos la única especie conocida que llora por razones emocionales? Maná sabe de esto. En Boulevard Imagina te lloré un río, un clásico de su disco ¿Dónde jugarán los niños?

0: 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La temperatura en Radio Imagina. En Santiago, 13 grados.
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Las tardes de sábado siempre van junto a buenos datos. ¿Sientes que tienes un cuerpo saludable? Estas son algunas señales que lo demuestran. Si te despiertas sin alarmas, es porque tu ritmo circadiano está funcionando perfectamente. Si tienes hambre en las mañanas, esto significa que tu metabolismo está activo. ¿Caminas a paso rápido sin cansarte? También es una buena señal. Y lo mismo si te recuperas rápido después de entrenar. Tu cuerpo siempre habla de tu salud. Lo importante es escucharlo. Tal como escuchas las canciones a esta hora del día en Boulevard Imagina. Nos acompaña Lisa Love. Stay.

El fin de semana es el momento perfecto para una desconexión. Pasamos gran parte del día frente a pantallas. Por eso, dedicar algunos minutos para desconectarnos del teléfono o el computador puede ayudar a reducir la fatiga mental y mejorar nuestra capacidad de atención. Menos pantallas, más mirarse a los ojos. Es Juan Luis Guerra en Boulevard Imagina. A propósito, solo tengo ojos para ti.

Cada vez que suena Shakira, las caderas comienzan a moverse. De su disco ¿Dónde están los ladrones? Suena Ojos así en Boulevard Imagina.

0: Se nos va julio, un julio lluvioso, muy frío, pero siempre con buenas canciones. Y nosotros también nos vamos. Pero recuerda que el lunes nos volvemos a encontrar desde las 11 de la mañana aquí en Boulevard Imagina. Quédate en compañía de nuestra música, anda por un té calientito y, ¿por qué no?, una rica sopaipilla, con zapallo, sin zapallo, las del sur, la del norte o la del centro del país. Que disfrutes tu tarde. Cuídate. Chao, chao.
1: 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La hora en Radio Imagina.
0: 12:55 minutos. A esta hora, el escritor Julio Cortázar en Radio Imagina. Los libros van siendo el único lugar de la casa donde todavía se puede estar tranquilo.
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0: La temperatura en Radio Imagina. En Santiago, 13 grados. ¿Sabes cuál es la radio más escuchada por las mujeres? 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

0: Radio Imagina, Jorge Drexler. Todo se transforma.
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1: 1:55.
2: A esta hora, el escritor Víctor Hugo en Radio Imagina. Cambia tu opinión, pero mantén tus principios. Cambia tus hojas, pero mantén tus raíces.
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0: La temperatura en Radio Imagina. En Santiago, 14 grados. 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

0: La hora en Radio Imagina. 2:59 minutos. A esta hora, el escritor Aldous Huxley en Radio Imagina. La experiencia no es lo que te sucede, sino lo que haces con lo que te sucede.
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0: 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En Santiago, 15 grados. ¿Cuál es la radio que más se escucha cuando te mueves por la ciudad? ¿Alguien se imagina? 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
1: 4:02.
2: A esta hora, el músico y poeta Leonard Cohen en Radio Imagina. El amor no tiene cura, pero es la única medicina para todos los males.
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10: Muy, pero muy buenas tardes, queridas amigas y amigos de Conexión Imagina. Qué gusto volver a encontrarnos hoy sábado 25 de julio. ¿Cómo ha ido su tarde? Esperar que muy bien, nosotros felices, porque tenemos 2 horas por delante para escuchar lo que ustedes programen en nuestro Instagram, que es @radioimagina. Así que comenzamos de inmediato con Víctor Manuel. Hay amor en la radio de tu vida.

En Conexión Imagina viajamos a Italia con una de las baladas más recordadas del grupo IPU. Un éxito lleno de letras de amor intensas y arreglos orquestales. Tantos deseos de ti, ya suena en la 88.1.

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1: Continuamos juntos en Conexión Imagina y la banda noruega que ha vendido más de 50 millones de discos. Hablamos de A-ha, con un clásico de 1990, Crying in the Rain.

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1: La temperatura en Radio Imagina. En Santiago, 14 grados.
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Sábado 25 de julio, acá en Conexión Imagina, con una de las baladas más románticas de Elton John, que fue lanzada en el año 1982 como parte de su álbum Jam Up. En la 88.1 suena Blue Eyes. Blue Eyes.

Déjate llevar por los instrumentos de los Enanitos Verdes y su canción Lamento Boliviano, uno de los himnos del rock en español y que es parte de su álbum Big Bang, estrenado en 1994. Continúas en Conexión Imagina, lo mejor de tu vida.

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1: La hora en Radio Imagina. 4:59 minutos. A esta hora, el escritor Federico García Lorca en Radio Imagina. Todas las cosas tienen su misterio, y la poesía es el misterio que tienen todas las cosas.

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Brindaremos por él. Es una de las canciones más recordadas de Maciel y forma parte de esas baladas intensas que marcaron la música en español en los años 70. Suena así.

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1: Y ahora en la 88.1 seguimos con una canción muy especial que ha sido parte del soundtrack de películas y que se cree fue dedicada a Mick Jagger, entre muchas otras especulaciones. Es Carly Simon con You're So Vain, canción que ganó el Grammy a Mejor Tema del Año en 1974.

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1: La temperatura en Radio Imagina. En Santiago, 13 grados.
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1: Qué agradable es pasar la tarde de sábado escuchando buena música. Seguimos en Conexión Imagina junto a la canción de Air Supply, Lonely is the Night, que fue lanzada en el año 86 como parte del álbum Hearts in Motion, una etapa donde el dúo australiano se seguía consolidando como uno de los grandes nombres de las baladas románticas. Lo recordamos en la radio de tu vida.

Una de las canciones más importantes del rock argentino está en la 88.1. Es El amor después del amor, que forma parte de su disco homónimo que vendió más de 1 millón de copias. Fito Páez, en Conexión Imagina.

0: Y bien, amigas y amigos, nos vamos. Termina nuestro Conexión Imagina por hoy sábado 25 de julio. Soy Daniel Maldonado Amaro y a nombre de todo el equipo de Radio Imagina, te agradezco la sintonía y te invito a que el lunes nos reencontremos a las 4 en punto. Por ahora, disfruta el aquí y el ahora junto a Radio Imagina, lo mejor de tu vida.
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2: 5:55 minutos.
1: A esta hora, la escritora española Almudena Grandes en Radio Imagina. Un buen escritor puede escribir sobre cualquier cosa y puede hacer literatura de cualquier tema. Y un mal escritor no tiene esa capacidad.
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0: La temperatura en Radio Imagina. En Santiago, 13 grados.
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1: En Radio Imagina, Donato y Estefano, Estoy enamorado.

0: La hora en Radio Imagina. 6:59. A esta hora, el escritor Franz Kafka en Radio Imagina. Cualquiera que conserve la capacidad de ver la belleza, jamás envejece.
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0: La temperatura en Radio Imagina. En Santiago, 12 grados.
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1: 8 de la noche.
0: A esta hora, el físico Albert Einstein en Radio Imagina. Hay una fuerza motriz más poderosa que el vapor, la electricidad y la energía atómica. La voluntad. 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